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1: Pero es que si no te muerdo yo, no te puedo morder nadie, o sea, eres un pedazo de tramposo, no juego más contigo ya.
2: ¿Y quién diría?
1: Si es que ella que se entere.